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1: 20 horas y 30 minutos.
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2: 21 horas y 29 minutos.
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2: 21 horas y 30 minutos.
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1: 22 horas y 2 minutos.
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2: Amante de autos y motores. Acá algunos datos, situaciones, síntomas y recomendaciones sobre la mecánica automotriz. Datos y tips para tener en cuenta.
3: ¿Para qué sirve el octanaje en la gasolina? El octanaje es una medida de resistencia a la detonación, y este se expresa con un número. Entre más alto es el número, mayor resistencia tiene. La gasolina es mezclada con aire dentro del motor y luego se comprime. Cuanto más comprimas algo, más temperatura generas. Si la mezcla se comprime demasiado, puede detonar prematuramente, lo que se conoce como autoencendido. Esto puede causar daños en el motor y reducir el rendimiento. Entonces, según la compresión de un motor, es que el fabricante elige el octanaje correcto para que no detone antes de tiempo. Por lo tanto, una gasolina con bajo nivel de octanaje no es mala calidad y otra gasolina con alto nivel de octanaje no es alta calidad. Simplemente son medidas para cada tipo de motor según el octanaje recomendado por el fabricante. Es como medir la calidad de una batería por tener mayor amperaje. La calidad no depende del amperaje de la batería. Lo mismo el octanaje de la gasolina. Todo depende de lo calculado por el fabricante y de lo que necesita tu motor.
2: Datos y tips para tener en cuenta. Recuerda conducir con responsabilidad, respetar las normas del tránsito y siempre revisar tu vehículo antes de salir. 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
1: 22 horas y 30 minutos.
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1: ¿Te diste cuenta que cuando éramos pibes, idolatramos, cantamos, bailamos temas y canciones que no teníamos la menor idea qué decían las letras? ¿No sabíamos qué tan loco estaban sus cantantes? Un ejemplo fue esta canción que rompió todo en el 86, el tema más pasado en todas las FMs, el video más emitido en los canales de TV y un tema que estuvo 70 semanas en el ranking más grosso del planeta. Y me quedo con la palabra planeta porque hicimos un himno de una canción que dice: vamos otro planeta, tararana, sí. The Final Countdown fue escrita por un loco fanático de los ovnis, de los extraterrestres, que habla de viajar a otro planeta. Y ¿sabes qué? Yo te quiero, Europe. Me importa un pito lo que diga tu letra, porque fuiste un himno de nuestro crecimiento.

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0: Son las 5 de la mañana y un minuto. 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
0: Son las 6 de la mañana y 3 minutos.
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2: Son las 6 de la mañana y 28 minutos.

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2: Son las 6 de la mañana
3: y 58 minutos.
4: Amante de autos y motores, acá algunos datos, situaciones, síntomas y recomendaciones sobre la mecánica automotriz. Datos y tips para tener en cuenta.
5: ¿Para qué sirve la válvula EGR? Su función es recircular los gases que genera el motor de tu vehículo desde el escape hacia la admisión para volver a quemarlos en la combustión. EGR significa Exhaust Gas Recirculation. Está presente en prácticamente el 100% de los motores modernos a gasolina y diésel. Lo bueno de la EGR, ayuda a disminuir la contaminación por emanación de gases de efecto invernadero de todos los vehículos a partir del año 96. Otro beneficio es que aporta calor al motor permitiendo llegar a su temperatura de funcionamiento óptimo más rápido. Lo malo de la EGR, disminuye la potencia del motor. El motor recibe hollín empobreciendo la mezcla. Cuando la EGR falla porque se llena de hollín, genera también fallos en el motor. La computadora entra en estado de emergencia y enciende el check engine. Genera problemas de arranque, limita la potencia, el vehículo se sacude cuando conduces, emite humo oscuro y aumenta el consumo de combustible, entre otros fallos.
4: Datos y tips para tener en cuenta. Recuerda conducir con responsabilidad, respetar las normas del tránsito y siempre revisar tu vehículo antes de salir. 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

0: 7 de la mañana con 5 minutos. 7 con 5.
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0: Comenzando una nueva semana. Comenzando un nuevo día a través de la 91.7, este Radio Estación Activa. Tenemos cielos nublados. Tenemos, eso sí, una temperatura a esta hora en nuestra comuna de Cañete de, dice, de 10 grados, sensación térmica de 9 grados. Ya lo decíamos, cielos nublados. Hasta las 8 de la mañana estamos junto a ustedes. Arrancamos.

0: De la mañana con 10 minutos, 7 con 10.
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0: En este invierno 2026, hoy amanecimos un poquito complicado de la garganta, pero nada nos impide estar acá acompañándoles desde tempranito de esta jornada. A ver, dice. Ya, luego vamos a revisar y hacer una alerta acá en la región del Biobío. Pero las comunas de Tucapel y Los Ángeles por del borde de río, dice. Ya, vamos a revisar luego eso. Son las 7 de la mañana con 11 minutos. 7 con 11. Es el wake up.

0: 7 de la mañana con 14 minutos. 7 con 14.
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0: 7 de la mañana con 14 minutos. Saludamos a quienes se van integrando recién a nuestra sintonía, a quienes van saliendo de la casita, a quienes ya van llegando al trabajo. Tal vez, saludos para ellos. 7 con 14.

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1: ¡Wake up! 7 de la mañana con 18 minutos, 7 con 18. Como decía la cuña, vamos a revisar actualidad a esta hora de la mañana, como lo hacemos cada día. A ver, comenzamos por el portal Emol. Dice: alta exposición a los desastres. ¿Dónde están y cuál es el riesgo que enfrentan los campamentos en Chile? Tras lluvias, cientos de personas fueron evacuadas. De revés legislativo a dos salidas, la difícil semana que enfrentó el gobierno. La Moneda cerró una semana marcada por varios flancos. Con Frey y Desbordes como invitados, José Antonio Kast viaja hoy a Perú para la asunción de Keiko Fujimori.
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1: ¡Wake up! A ver, ¿qué más? Se destaca una nueva encuesta. Academ dice que el 73% cree que Mara Cedini dejó de ser ministra por su falta de experiencia y preparación para el cargo. Motorista fallece tras chocar en Maipú. Habría estado efectuando robos. Otra persona resultó herida. Cuba, Haití y Nicaragua, entre ellas, presidente electo de Colombia anuncia cierre de 14 embajadas. Casi en 950 pesos. ¿Qué hay detrás del alza del dólar y dónde podría llegar? Analistas anticipan que podría fluctuar.
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1: ¡Wake up! El portal de BioBio Chile destaca: el 73% cree que Mara Cedini dejó de ser ministra por falta de experiencia para el cargo, según encuesta Academ. Encuesta Criteria, sube desaprobación de CAS y proyecto Escucha tu Corazón tiene rechazo transversal. Carabineros rescata a hombre que se lesionó tras caída en el Cerro Minilla. Dos sismos sacuden al norte durante esta madrugada. A ver. Dice, según el Centro Sismológico Nacional, el primero ocurrió a eso de las 4 de la mañana con 57 minutos y tuvo una magnitud de 5,4. El epicentro se ubicó en la región de Antofagasta, a 77 kilómetros al suroeste de San Pedro de Atacama y a 114 kilómetros de profundidad. Más tarde, a eso de las 6 de la mañana con 24 minutos, hubo otro movimiento telúrico en la región de Tarapacá. La magnitud fue de 4,9 con epicentro a 38 kilómetros al norte de Pica y a 101 kilómetros de profundidad.
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1: ¡Wake up! Mega reforma abre nuevo frente político. Oposición defiende su unidad y responde al gobierno. El Mineduc suspende clases en todo Ñuble y mantiene medida en 5 comunas de Atacama y Coquimbo. Todo esto relacionado con el frente de mal tiempo. ¿Qué me queda? Ya revisamos la encuesta Academ, la encuesta Criteria. Mujer de 40 años permanece grave y conectada a ventilación tras contagiarse de antivirus en Palena. Fue trasladada a Concepción. En lo que va de este 2026, Chile registra 45 contagios de antivirus, mientras la región de los Lagos concentra 9 casos y 5 fallecidos. Dice: la Universidad de Chile no baja los brazos, vence al Audax italiano y se mete en la lucha por el Chile 2 para el 2027. Los azules batallaron arduamente para vencer a los itálicos en el sector sur de la región metropolitana.
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1: Continuamos en este Wake Up, 7 de la mañana con 22 minutos, lunes 27 de julio.

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1: 7 de la mañana con 26 minutos. Como siempre, saludamos a quienes nos escuchan a través de nuestra señal online desde tempranito, escuchando Estación Activa también a través de nuestra aplicación. Es el caso de Luchito y Aida. Ellos van rumbo a Concepción. Ya van ahí en San Pedro, me enviaron la fotografía. Ahí taco ya, me dicen. Sobre todo para Luchito, que le encanta esto. Tío de gracias. El juego verdadero. 7 con 26. Que le vaya muy bien, chiquillos, en sus trámites de hoy día.

0: 33 minutos, 7:33.
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0: Les cuento que hoy es el Día Mundial del Cáncer de Cabeza y Cuello. Cada 27 de julio, el mundo se une para reflexionar sobre un tipo de cáncer poco conocido, pero con un gran impacto: el cáncer de cabeza y cuello. El Día Mundial del Cáncer de Cabeza y Cuello busca visibilizar la enfermedad, fomentar su detección temprana y promover hábitos de vida saludables.

0: 7:38, faltan ya 22 para las 8 de la mañana.
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0: Nuevo sistema frontal llegará con lluvias, tormentas eléctricas y fuertes vientos a la zona centro-sur. Dice la nota, un nuevo sistema frontal llegará durante los próximos días a la zona centro-sur del país con lluvias, viento y probables tormentas eléctricas entre las regiones del Maule y los lagos. La Dirección Meteorológica de Chile informó que las precipitaciones continuarán durante hoy lunes y martes en la región del Ñuble, en la región del Maule, sí, en Ñuble, en tanto se mantendrá la probabilidad de tormentas eléctricas y ráfagas de viento hasta... durante la jornada de hoy lunes. Dice, para la región del Biobío se pronostica cielo cubierto, lluvias, posibles tormentas eléctricas y vientos de hasta 60 kilómetros por hora. Estas condiciones se extenderán todo el día lunes. El organismo también advirtió la posible formación de nubes capaces de generar vientos locales intensos y rachas con características tornádicas en los ríos y los lagos durante esta jornada. El fenómeno se concentraría entonces en sectores del litoral, la cordillera de la costa y los valles de ambas regiones y podría generar vientos locales con rachas, ya lo decíamos, tornádicas. Es lo que informa a esta hora Senapred, un boletín que nos llega ya a nuestro correo. ¿Ya? A ver, vamos de inmediato, aprovechemos, vamos a revisar el portal de Meteo Chile. A ver qué dice Meteo Chile para hoy. Ya, dice para la región del Biobío. No, esa es la región de Ñuble. No, me interesa región. Acá está. Región del Biobío dice cubierto, chubascos débiles durante esta jornada. Y ya, como lo decía el informe, en la tarde podrían haber vientos de hasta... viento con ráfaga de hasta 60 kilómetros por hora, ya, pero en cuanto a lluvia, sería más que nada chubascos débiles durante esta jornada, es lo que informa Meteo Chile. Faltan 20 minutos para las 8 de la mañana.
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7:43, 7:43. Oye, les cuento. Ya faltan 52 días para que llegue ese anhelado para muchos. Fiesta patria. Claro, ya falta menos. 7:43.

12 minutos faltan para las 8 de la mañana. Sí, amanecimos. Es complicadito la garganta hoy día. No se notó. Aquí estamos, ¿no? A puro propóleo, agüita. Pura agüita. 7 de la mañana, 48 minutos. Hay que cuidarse de los resfríos. Que se nos olvida que ya no tenemos 20 años. Eso es por salir a los camarones fin de semana. A ver, oiga, ¿qué pasa a propósito de lluvia? ¿Qué pasa, por ejemplo, a usted? ¿Le ha pasado más alguna vez que se le mojan los billetes? Y dice, oh, ¿qué voy a hacer? Como se le estropeó el billete. Bueno, ¿qué pasa? Las fuertes lluvias, inundaciones, dice, han dejado muchas familias con sus ahorros en efectivo mojados o deteriorados. Por lo que el Banco Central reitera algunos datos sobre el cuidado y valor de estos. Dice, si te ocurrió esto, no te preocupes, pues se pueden secar en casa con simples precauciones o canjear directamente en cualquier banco comercial. Tanto los billetes de polímero, el plástico, ¿cierto?, como los de papel siguen siendo válidos aunque estén mojados, sucios o rotos. Eso sí, deben conservar más de la mitad de su superficie original. Es importante. Este punto. Deben conservar más de la mitad de su superficie original para poderlos canjear en algún banco. Ahora, ¿cómo secarlos bien? Bueno, secarlos de forma natural en una superficie plana, limpia y ventilada, con papel absorbente entre cada billete, cambiar el papel periódicamente hasta que estén 100% secos, dice. Ah, otra cosa dice, usted no lo haga. No uses calor directo. Evita secadores de pelo, planchas o microondas. No los frotes con fuerza. Evita el papel de diario. La tinta los puede manchar. Si los manchas, ya, como decía el tips anterior, si está más de la mitad de la superficie dañada el billete, no te los van a cambiar en el campo, ¿ya? En el banco, perdón, no en el campo, en el banco, ¿ya? O si usted más de alguna vez le ha pasado que se ha deteriorado su billete, ¿ya? Se ha manchado, sepa que no ha perdido su valor, que los puede cambiar en cualquier entidad bancaria. Ahora también otra solución, ya, bueno, muchas veces usar tarjeta. O otra solución también es, pues, los puede canjear en mi cuenta, por ejemplo. Ah, no hay problema. Deposita mi cuenta y los canjeo. No hay problema. 7 de la mañana con 50 minutos. Faltan 10 minutos ya para las 8 de la mañana. Continuamos junto a Miguel Mateo. Lunes 27 de julio.

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1: 7:56, 4 minutos faltan para las 8:00 a.m. Claro que sí, reactivamos tu memoria. Las 24 horas del día. Saludos a esa generación de los 80, 90. ¿Cómo están? ¿Ya se separaron o no? ¿Ya se

separado dos veces, funado, demandado por pensión, perdí trabajo, propiedades, vehículo, y acá sigo adelante, dice. 7 de la mañana con 57 minutos. Todavía no me caso ni soy papá y sacada. Presente, dice otro acá. 3 minutos ya faltan para las 8 de la mañana. 3 faltan para las 8 de la mañana.

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1: Seguimos con buena música, comenzando este día lunes, comenzando esta semana. Como dicen por ahí, al mal tiempo, buena música. Estos son los Bunkers, Bailando Solo, una versión unplugged. 7 de la mañana con 59 minutos, 7 con 59.
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1: Usted que está en el tango, apure, apure, ¿eh?

0: 8 de la mañana, 5 minutos, 8-5. Era el sonido de los Bunkers, Bailando Solo, y un cover de Heroes of Glass. Esa canción es de Blondie, si no me equivoco. La versión Unplugged la escuchábamos acá en la 91.7.
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0: Y con este sonido de los chilenos, acá de la región, franquistas, los Bunkers, ya nos vamos.
2: Buenas noches,
0: que tengan un excelente lunes, excelente semana.
2: Muchas gracias.
0: Y ya lo saben, la invitación es para que nos escuchemos mañana a las 7 de la mañana. Saludos a quienes nos escuchan a través de nuestra señal online también. Hasta mañana, chau.
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1: 8 de la mañana y 6 minutos. 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
1: 8:58 a.m.
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1: 6 de la mañana. 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
2: Son las 9 de la mañana y 28 minutos.
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5: Mucha gente cree que el cambio climático significa principalmente temperaturas más cálidas, pero el aumento de la temperatura es solo el principio de la historia. Como la Tierra es un sistema donde todo está conectado, los cambios en un área pueden influir en los cambios en otras. Las consecuencias

0: Consecuencias del cambio climático incluyen ahora, entre otras, intensas sequías, escasez de agua, incendios graves, aumento del nivel del mar, inundaciones, derretimiento del hielo polar, tormentas catastróficas y disminución de la biodiversidad. Las personas experimentan el cambio climático de diversas maneras. Afecta nuestra salud, la capacidad de cultivar alimentos, la vivienda, la seguridad y el trabajo. Algunos de nosotros ya somos más vulnerables a los impactos climáticos, como las personas que viven en los pequeños estados insulares en desarrollo. Las condiciones como la subida del nivel del mar y la intrusión de agua salada han avanzado hasta el punto de que comunidades enteras han tenido que reubicarse. En el futuro, se espera que aumente el número de refugiados climáticos. Cada aumento del calentamiento global importa. En un informe de 2018, miles de científicos y revisores gubernamentales coincidieron en que limitar el aumento de la temperatura global a no más de 1,5 grados Celsius nos ayudaría a evitar los peores impactos climáticos. Sin embargo, la trayectoria actual de las emisiones de dióxido de carbono podría aumentar la temperatura global en hasta 4,4 grados Celsius para fines de siglo.
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1: Son las 9 de la mañana y 55 minutos.
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1: Hola, ¿qué tal? Buenos días. Hoy te acompañamos hasta las 13 horas con buena música e informaciones. Reactiva tu mañana, un programa de radio Estación Activa 91.7 para Cañete y en la web estacionactiva.cl. Bienvenidos todos.

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1: ¿Qué te pasó cuando te encontraste con tu ex y la viste hermosa? Un infierno. O cuando te encontraste con tu ex y estaba más lindo que nunca y encima con su nueva pareja y muy feliz. El cantante de este temazo le pasó esto en el 2004 y lo escribió. Se la encontró en el subte, ella se llama Dixie, y aunque no lo creas, se propuso joderla, acosarla. Él mismo lo dice, me transformé en una especie de pervertido que debería haber ido preso. No soy romántico. Esta canción que todos usaron para sus bodas no es una jodida canción romántica. Esta es la historia de James Blunt. Eres hermosa y no puedo dejarte. You are beautiful. Es la historia de un tipo que no se banca que su ex vuelva a ser feliz.

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4: Durante la madrugada de este lunes, un grupo de encapuchados portando armas de fuego habrían asaltado la estación de servicios Copec de Ponotro. Los individuos habrían sustraído lo recaudado durante el fin de semana en dinero en efectivo. Los asaltantes, al escapar del lugar, habrían lanzado miguelitos para facilitar su huida del lugar. Se espera que durante las próximas horas se entreguen más antecedentes.
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2: Las 10 de la mañana y 29 minutos.
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1: Las 10 de la mañana y 59 minutos.
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1: Con más de 200 corredores se vivió la tercera versión del Trail Ramal con Tulmo 2026. Con una destacada participación de deportistas provenientes de distintas regiones del país, este domingo se realizó la tercera versión del Trail Ramal con Tulmo 2026, recorrido que llevó a los participantes por los históricos túneles y la ex línea férrea de la comuna, en medio de un entorno natural. A pesar de la lluvia, los competidores completaron el desafiante circuito, demostrando esfuerzo y compromiso. La actividad fue organizada por el Club Ramal, en conjunto con la ilustre Municipalidad de Contulmo.
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0: 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Activa tu hora. 11 de la mañana y 29 minutos.
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2: 11:55 a.m. La mejor calidad en repuestos lo encuentra en Full Motor, en Cañete. 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
2: Estoy seguro que no te imaginas la historia real de esta canción, o sí te la imaginas, pero al revés. ¿Sabes quién lloró mucho, mucho por amor? Axl Rose. ¿Sabes por qué lloró Axl Rose? Porque la flaca que lo volvía loco un día lo dejó. ¿Y sabes por quién lo dejó? Por su amigo, Izzy Stradlin, guitarrista de Guns N' Roses. ¿Sabes quién es la chica que lo hizo llorar? Es la misma que hoy Axl y que siempre tuvo, tatuada en su brazo derecho. ¿Podés verla? ¿Sabes qué fue lo primero que le dijo esta chica antes de darle la noticia? Don't cry. Don't you cry tonight. ¿Sabes qué hizo Axl? Llegó a la casa y en 5 minutos escribió esta canción de amor. Fíjate cómo empieza. Háblame suavemente, le dice él. Talk to me softly. Don't cry.

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1: 12 horas y 32 minutos.
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1: Cadena internacional de supermercados con precios bajos acelera su llegada a Chile. Una nueva cadena internacional de supermercados podría incorporarse al mercado chileno durante los próximos meses. Se trata de Mer, una empresa de origen ruso que inició la búsqueda de inmuebles en el país, específicamente en la región metropolitana, para instalar sus primeros locales, apostando por un formato de descuentos y productos a menor precio. Mer pertenece al grupo ruso Torservice y opera bajo el modelo conocido como Hard Discount, un sistema que busca eliminar todos los gastos considerados innecesarios para mantener precios más competitivos. En la práctica, esto significa que los locales funcionan con una dotación reducida de trabajadores, infraestructura básica y una operación enfocada únicamente en la venta de productos.
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1: 12 horas y 57 minutos.
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0: En Radio Digital FM es la 1 de la tarde en punto.
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2: ¿Cómo están? Muy buenas tardes. Bienvenidos a nuestra segunda edición del día de En Agenda de Radio Digital FM. En este día de hoy, día lunes, estamos comenzando con ustedes esta semana, lunes 27 de julio. Les damos la bienvenida y, por supuesto, los vamos a acompañar durante una hora en la revisión de las noticias a través de Radio Digital FM y sus distintas estaciones a lo largo y ancho de nuestro país, desde Cordillera Mar, desde Arica hasta Punta Arenas. Estamos acompañándote aquí en Agenda. Si estás, por ejemplo, en Arica, nos puedes escuchar a esta hora en el 104.1. Si estás en Calama, por ejemplo, nos puedes escuchar en el 89.5. Más a la zona central, nos puedes escuchar, por ejemplo, en La Serena, 97.7. En Valparaíso, también estamos para ustedes, 94.9. Y si nos escuchas en Puerto Montt, en el 98.3. Yo les decía, de extremo

0: donde vamos a comenzar de inmediato revisando cómo sigue el clima para esta jornada, para aquellos que quieren saber si hay que salir con un paraguas durante la tarde, si hay que abrigarse más. Vamos de inmediato a repasar entonces la información que nos entrega y nos comparte la Dirección Meteorológica de Chile.
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0: Y comenzamos en la puerta norte de nuestro territorio. En Arica se espera una máxima de 20 grados con cielos despejados variando a nublado. Nublado en Iquique, 20 la máxima también. En Antofagasta, 18 la máxima para hoy lunes con cielos nublados. ¿Qué ocurre durante esta tarde en Copiapó? 21 la máxima, cielos con nubosidad parcial. La Serena y Coquimbo, 17 la máxima con cielos cubiertos. En Valparaíso, ahí en la quinta región, 14 grados la máxima, cielos cubiertos y lluvia débil. En Santiago, en la capital del país, 16 grados la máxima con cielos nublados y chubascos se esperan al final del día. En Rancagua, 13 la máxima, cielos cubiertos, lluvia y probabilidad de tormenta eléctrica. En Talca, ahí en la región del Maule, 14 grados la máxima, cielos cubiertos y lluvia para el día de hoy. En Chillán, 12 la máxima, cielos cubiertos y chubascos aislados, mientras que en la región del Biobío, Concepción espera una máxima de 13 grados, cielos cubiertos y chubascos débiles con viento entre 25 y 40 kilómetros por hora. ¿Qué ocurre en Temuco a esta hora? Te contamos también que se espera una máxima para esta jornada de 14 grados y los cielos se presentarán nublados con chubascos, viento entre 40 y 60 kilómetros por hora. Seguimos también en Valdivia, 12 grados la máxima, cielos cubiertos y lluvia, mientras que en Puerto Montt la máxima alcanzaría solo 9 grados, cielos nublados. Coyhaique, en la región de Aysén, 1 grado solamente la máxima para hoy con cielos despejados durante la tarde. En Punta Arenas, en la región de Magallanes, 2 grados la máxima, cielos nublados, ocasionalmente nubosidad parcial. El territorio insular lo revisamos también en Isla de Pascua, 21 la máxima, cielos nublados y chubascos, al igual que en el archipiélago Juan Fernández, donde la máxima llegaría a los 16 grados. Finalmente, en la península Antártica, 4 bajo cero la máxima con cielos cubiertos, es lo que nos señala la Dirección Meteorológica de Chile.
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Presidente José Antonio Kast impulsará un proyecto de ley para cesar de sus cargos a quienes den positivos en los test de droga. Se trata de un proyecto de ley de reforma a la Constitución que incorpora una nueva causal de cesación en los cargos de autoridades ante la detección de consumo de drogas. Y el canciller de nuestro país se reunió durante esta jornada con distintos sectores económicos, sectores agrícolas, salmoneros, que se verían afectados por el alza de impuestos anunciado por Estados Unidos. El canciller de nuestro país anunció que sostendrán reuniones con dirigentes de Estados Unidos para tratar de evitar nuevas situaciones. Y como siempre, repasaremos con ustedes todo lo que ocurre en nuestro país, la información internacional y el deporte también lo vamos a repasar con ustedes aquí en Agenda de Radio Digital FM.

escuchamos a esta hora Faith No More, porque fíjense que la banda norteamericana anunció que volverá a los escenarios. Cerca de una década han estado fuera de los escenarios en Faith No More. Claro, por ahí Mike Patton, el vocalista, tiene algunos proyectos individuales, pero esta banda, liderada precisamente por Mike Patton, anunció sus primeros conciertos y sus primeros shows, agendando 4 presentaciones en Australia y Nueva Zelanda para enero y febrero del 2027. Se espera claramente que se puedan anunciar nuevos conciertos y, por qué no, tenerlos de vuelta en nuestro país. Mike Patton, que es muy cercano a Chile, que se ha visto por ahí en algunos sectores como el barrio Franklin, y que tiene mucha cercanía con el público nacional. Veremos si más adelante se concreta. La noticia es que ha anunciado entonces Faith No More que volverá a los escenarios luego de cerca de 10 años fuera de la escena musical. Te dejamos a esta hora junto a Faith No More.

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0: estamos acompañándote a esta hora en Agenda de Radio Digital FM con la revisión de las noticias. Y lo comentábamos al iniciar esta segunda edición del día. Fíjense que durante esta jornada, desde el gobierno, en un proyecto encabezado por el presidente de la República, José Antonio Kast, se dio a conocer en el Palacio de la Moneda un proyecto de reforma constitucional que busca incorporar una nueva causal de cesación en los cargos para autoridades que registren consumo de sustancias estupefacientes o psicotrópicas ilícitas, es decir, el consumo de drogas. Una iniciativa que establece también la obligación de someterse a un examen de detección de drogas al asumir funciones y posteriormente de manera periódica, conforme a la forma en que se determine por parte de la ley. Junto a esto, según lo anunciado, se dispondría que los resultados de estos exámenes sean públicos y que la detección del consumo de estas sustancias constituya una causal de cesación en el cargo de acuerdo con las normas aplicables. En la jornada fue primero el viceministro Claudio Alvarado quien dio a conocer parte de esta iniciativa. Escuchemos lo que dijo en la presentación en el Palacio de la Moneda.
1: Como gobierno, conscientes de la importancia que para la ciudadanía tiene la probidad de sus servidores públicos y en aras a poder ordenar y uniformar criterios que dicen relación con test de drogas a las cuales deben ser sometidas las autoridades del país, queremos hoy día presentar una reforma constitucional cuyo debate se va a realizar en la instancia que corresponde, el Parlamento Nacional, para establecer como causal de cesación del ejercicio de un cargo público el consumo acreditado de drogas y estupefacientes. Quienes son elegidos democráticamente por la ciudadanía y quienes somos llamados a servir en un cargo público a nivel de ministros, subsecretarios, jefaturas de servicio, estamos en esos lugares porque la ciudadanía, en un caso directamente, entrega la confianza ciudadana y en el caso de ministros, subsecretarios, jefaturas de servicio, lo hace indirectamente a través de la votación democrática con la cual elige a un presidente de la República. Y cuando la ciudadanía entrega confianza, quienes tenemos la representación de esa confianza de manera directa o indirecta, debemos retribuirla con transparencia. Debemos retribuirla de una manera clara y efectiva. Y la ciudadanía no puede tener ninguna duda que sus autoridades son efectivamente libres y no dependientes para tomar decisiones.
0: Lo señalado por el viceministro Claudio Alvarado al anunciar este proyecto, un proyecto que buscaría fortalecer los principios de transparencia y probidad en el ejercicio de la función pública y donde se buscaría establecer además un estándar común para las autoridades comprendidas en esta reforma constitucional. Una medida con la cual el presidente José Antonio Kast dijo que es necesario dar el ejemplo. Escuchemos lo que dijo el presidente también en su intervención.
2: La mejor manera siempre es predicar con el ejemplo. Y en esa línea, varios de los que están aquí presentes lo han planteado una y otra vez. Se ha planteado en distintas campañas políticas, pero ha llegado el momento de llevarlo a la práctica. Nosotros plantearemos la reforma constitucional acotada y iremos revisando cada una de las iniciativas legales que han presentado los distintos parlamentarios para que esto sea una realidad. Y cada persona que se realice uno de estos exámenes, como corresponda, con validez científica, con contramuestras, con segundo, con lo que se establezca para darle garantías a todos de que esta herramienta no podrá ser mal utilizada por alguien que políticamente quisiera afectar a alguna autoridad electa popularmente. Como digo, allí lo mejor siempre es dar el ejemplo, y así como otros presidentes lo han hecho, yo también lo he hecho. Y antes de asumir, ya me había hecho un examen. Durante el ejercicio, ya me hice el segundo examen. Ambos serán públicos como corresponde. y de acuerdo a la ley de presupuesto, que es temporal, nos seguiremos haciendo, me seguiré haciendo, los ministros, subsecretarios, delegados, quienes correspondan, seguirán practicándose los exámenes. Pero creo que esto tiene que ser a todo nivel. En algunos casos tendrá que ser el examen de pelo, en otros podrá ser examen aleatorio de otro tipo, pero creo que tenemos que llegar a un estándar distinto al que nos rige hoy día.
0: Bueno, ahí lo señalado entonces por el presidente con una medida que sería aplicable en caso de avanzar en el Congreso Nacional a ministros de Estado, subsecretarios, senadores, diputados, delegados presidenciales regionales y provinciales, gobernadores regionales, consejeros regionales, alcaldes y también concejales.
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0: Por supuesto, la mejor música la tenemos para ti y seguimos a esta hora junto a New Radicals.

tarde con 25 minutos. Seguimos a esta hora acompañándote con más noticias aquí en Radio Digital FM y por supuesto también con algunas informaciones que se han reportado en las últimas horas. Fíjense que el ministro de Seguridad Pública, Martín Arrau, se refirió a la polémica generada por el ex asesor parlamentario, que aparece en este video. Hablamos de Ítalo Omeña, quien apareció en un video realizando alusiones de carácter sexual sobre menores de edad, incluyendo referencias a niños con trastorno del espectro autista. Según dijo el ministro, no nos vamos a hacer cargo de lo que diga un asesor de un parlamentario, pero en términos generales, dijo Arrau, nuestro estándar es del máximo que podemos aplicar. Estamos

los funcionarios cumplan, y así es como creo que todo el país debe ser estricto cuando hablamos de cosas que no son solamente delitos, sino cosas de sentido común. El ministro de Seguridad, sin referirse directamente al caso, dijo que hay que ser muy cuidadosos en esta materia, muy cautos y muy respetuosos con el resto de las personas. Esto tras la difusión en redes sociales de un video donde Ítalo Ovegna finalmente realiza unas declaraciones bastante complejas, siendo apartado como asesor del diputado Hans Marowski del Partido Nacional Libertario y cesado también como director de vinculación del Instituto Mises Conosur. Y también en materia de autoridades, hoy el gobierno informó de la renuncia de Cristian Andrés Cabezas Mundaca como seremi de Trabajo y Previsión Social de la región de Tarapacá. La salida del profesor se materializa desde hoy, según señalaron desde el gobierno, mientras se desarrolla el proceso de designación de una nueva autoridad regional. La Secretaría General Regional Ministerial continuará desarrollando con normalidad sus funciones, señalaron, resguardando la continuidad del servicio y la implementación de las políticas públicas en beneficio de los trabajadores de la región. Cabezas estaba siendo duramente criticado por la Asociación Nacional de Empleados Fiscales, que exigía su salida del cargo. Esto luego que en junio se informara que había dos denuncias contra el ahora ex seremi por acoso y maltrato laboral. Desde La Moneda señalaron en ese momento que los antecedentes de las denuncias habían sido oportunamente derivados a las instancias competentes conforme a los procedimientos y protocolos vigentes. Las acciones fueron presentadas por funcionarias vinculadas a la Secretaría Regional Ministerial del Trabajo y al Instituto de Seguridad Laboral, lo que dio origen a un sumario administrativo instruido por la Subsecretaría de Trabajo. Paralelamente, una de las denuncias continúa siendo tramitada bajo la ley Karim. Bajo el desarrollo de estas diligencias, el seremi permaneció con licencia médica. Sin embargo, tras su reincorporación al cargo, la ANEP Tarapacá cuestionó públicamente la decisión del Ejecutivo de mantener a la autoridad en sus funciones. Con su salida, la salida de este ahora ex seremi de Trabajo y Previsión Social en la región de Tarapacá, ya son 34 las autoridades en lo que va de la administración de José Antonio Kast. De un total de 27 han sido seremis que han renunciado a sus cargos.

0: de distintos sectores, como de Salmón Chile, por ejemplo, y también del sector agrícola, para analizar lo ocurrido luego del anuncio de Estados Unidos de implementar un nuevo arancel de 12,5% aparte de las exportaciones chilenas hacia Estados Unidos. Bueno, una reunión que fue considerada positiva por el canciller, quien anunció que nuestro país seguirá implementando medidas para tratar de destrabar estos impuestos desde Estados Unidos.
1: Lo tuve una muy buena discusión con los distintos gremios, salieron varias preguntas, tratamos de resolverlas, quedamos con algunas tareas pendientes, ¿no es cierto? En cuanto a los trabajos futuros, negociar siempre, ¿no es cierto?, es ampliar las alternativas que uno tiene, así que habíamos estar con todo, trabajando con mucha fuerza en el mejor interés de Chile, porque las exportaciones, el comercio exterior, son fundamentales para poder entregarle a los chilenos trabajos de buena calidad. Así que en eso estamos y vamos a seguir de forma muy intensa trabajando.
0: Bueno, por su parte, la subsecretaria de Relaciones Económicas Internacionales, Paula Esteves, confirmó que sostendrán nuevas reuniones con representantes de Estados Unidos para tratar de aplacar esta situación que se dio a conocer la semana pasada de los aranceles.
2: El anuncio que vimos el día jueves pasado es el resultado de una investigación, no una negociación, investigación realizada al 60 países, que es el 99% de los

a través de la Subrey y el USDR. Esa negociación fue de interés de Estados Unidos justamente a raíz de la visita del canciller, que sostuvo reuniones de muy alto nivel y que

0: Ahí lo anunciado entonces por la subsecretaria Paula Esteves. Claro, se esperan nuevas reuniones y también la visita de autoridades de Estados Unidos a nuestro país para continuar con estas conversaciones. Parte de los sectores que llegaron también podrían verse afectados por estos impuestos. Escuchemos lo señalado por el presidente de Salmón Chile, Patricio Melero, con respecto al encuentro y a las posibilidades que se abren para nuestro país en cuanto a poder seguir compitiendo y esperar la baja de aranceles desde Estados Unidos.
1: Ha sido muy importante en lo que vamos hasta ahora y se abre una nueva etapa sobre la cual ponemos toda nuestra información y todo nuestro propósito de que sea entendida la razón por qué el salmón chileno tiene que ser excluido de este arancel y que se funda en el hecho fundamental de que Estados Unidos no produce salmón en forma relevante y por consiguiente al no competir no hay ninguna razón para ponerle un arancel. Y somos parte muy relevante también con una proteína de primerísima calidad que encaja perfectamente con la política norteamericana de hacer Estados Unidos más saludable en su lucha contra la obesidad y creemos que el salmón, al abastecer el salmón chileno más de un 40% del mercado norteamericano, tiene una contribución muy importante. Se abre una nueva etapa de negociación en la cual vamos a colaborar activamente en hacer presente los efectos que genera este arancel sobre el salmón chileno. Sin duda nos pone en un eje muy complejo que disminuye nuestra competitividad y alza nuestros costos y hace compleja la proyección futura, pero estamos confiados en que Estados Unidos terminará por comprender la legítima de nuestras explicaciones y las razones fundamentales por las cuales estamos pidiendo la exclusión de este arancel.
0: Bueno, de igual manera, el presidente del sector agrícola de la SNA, Antonio Walker, habló sobre la situación que se vive desde su sector frente a estos anuncios realizados por Estados Unidos.
2: Como sector agrícola, como Sociedad Nacional de Agricultura, agradecer al canciller, a la subsecretaria por esta reunión, la forma de abordar los grandes desafíos de este país exportador es con esta gran alianza público-privada y hemos tenido una muy buena conversación para analizar lo que está ocurriendo con Estados Unidos.

0: El tratado de libre comercio que tenemos con Estados Unidos, este 12,5%, nos hace menos competitivos con los productos agrícolas que llegan a Estados Unidos. Celebramos que haya un 60% de los productos chilenos que se exportan, que están excluidos de este 12,5%, pero sí creemos que tenemos que respetar el tratado de libre comercio que tenemos con Estados Unidos, porque esto nos resta competitividad.
1: Bueno, aparte de lo señalado entonces por Antonio Walker, en este encuentro que sostuvieron diversos sectores con Cancillería. Para cerrar también la información económica, contarles lo que está ocurriendo con el dólar, que inició la jornada de hoy con una baja de 5,3 pesos en el mercado cambiario local, en una jornada marcada por la positividad del escenario externo, con la recuperación del cobre y también menor presión global por parte del dólar. Pasada las 9:30 de la mañana, el dólar se ubicaba en los 941 pesos con 9 centavos vendedor y 941 pesos con 5 centavos comprador. El cobre, en tanto, cerró hoy con un alza de 1,42% en la Bolsa de Metales de Londres, al transarse en $6.26 la libra, entregando un soporte relevante al peso nacional. Parte de la información económica que revisamos y vamos actualizando también para ustedes aquí en Agenda de Radio Digital FM.

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1: 1:41, revisamos noticias de nuestro país y fíjense que un sismo de mediana intensidad se sintió durante esta tarde en la zona centro del país. De acuerdo a la información que entrega Sismología, este sismo alcanzó una intensidad de 4,2 en la escala de Richter y tuvo como epicentro 15,53 kilómetros al este de Valparaíso. El movimiento se registró a las 13:19 y también fue reportado en la región metropolitana. El Sistema Nacional de Prevención y Respuesta ante Desastres informó que continúa evaluando la afectación a personas y daños a infraestructura y servicios básicos, cuyo resultado se reportará a través de los informes de incidencia o emergencias elaborados por Senapred. El mismo Senapred ha señalado que en cuanto a la escala Mercalli, la intensidad más alta fue de 5 en Quintero y Quillota. Y ante la crecida de los ríos por el sistema frontal que afecta desde hoy a la zona centro y sur del país, el Servicio Nacional de Prevención y Respuesta ante Desastres, el Senapred, ha decretado alerta roja en las comunas de Maule y Biobío, además de ordenar la evacuación de sectores cercanos al río Laja, en Cabrero, por el riesgo de desborde. En el Maule están bajo alerta roja las comunas de Linares, Longaví, Villa Alegre, Parral y Colbún. Esto luego que un informe de la Dirección General de Aguas alertara mediante sus estaciones hidrométricas que los ríos Achibueno, Perquilauquén y Melado alcanzaban umbrales rojos, elevando el riesgo en sectores habitados en las cercanías. Mientras que en Biobío, los ríos Laja, Biobío y San Carlos también alcanzaron umbrales en rojo, obligando a decretar alerta roja en Tucapel, Los Ángeles y Cabrero. En esta última comuna, Senapred ordenó la evacuación de los sectores de Chillancito y Los Encinos por la crecida de el río Laja. Cabe recordar que el organismo ya había decretado alerta roja en Pinto, Coihueco y Chillán Viejo por la crecida de los ríos Chillán y Niblinto. En esta zona, además, se encuentran sin clases el día de hoy. Hoy se ha reportado el ingreso de un sistema frontal con precipitaciones débiles, pero esto se intensificaría durante esta tarde para convertirse en lluvia. Por la noche, meteorología estima que volverían los chubascos.
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1: Seguimos a esta hora revisando también noticias internacionales para contarles que China, a propósito de los aranceles

0: Washington contra decenas de economías, una medida que calificó como un acto unilateral y proteccionista. Bueno, recordemos que bajo este mismo argumento del trabajo forzoso es que a nuestro país se le habrían impuesto estos nuevos aranceles. Según señaló el portavoz del Ministerio de Comercio chino, durante mucho tiempo Estados Unidos ha manipulado políticamente, dijo, la cuestión del trabajo forzoso. Esta vez se ha iniciado una investigación e impuesto aranceles unilaterales adicionales, alegando este motivo. La medida anunciada el pasado viernes por la Oficina del Representante Comercial de Estados Unidos impone nuevos gravámenes a importaciones procedentes de 60 países, incluidos precisamente China y también Chile, y también a regiones ante la supuesta falta de medidas suficientes para impedir la entrada de bienes producto del trabajo forzoso. Y el Ministerio de Relaciones Exteriores de Irán advirtió hoy que el ataque de Ucrania contra un buque iraní en el Mar Caspio tendrá consecuencias imprevisibles, según dijo Esmail Bakai durante su conferencia de prensa. Portavoz de la diplomacia iraní, esta acción de Ucrania fue un acto absolutamente ilegal e injustificado, contrario a las cartas de las Naciones Unidas, así como una acción peligrosa a la que sin duda responderemos. La advertencia surge luego que drones ucranianos de largo alcance golpearan al menos un buque en el Mar Caspio, según confirmó el sábado el presidente Volodymyr Zelensky. El mandatario sostuvo que entre los blancos había buques utilizados para transportar cargamentos militares vinculados a Irán, así como un buque de guerra. Kiev lleva meses ampliando el alcance de sus ataques con drones, pero esta operación marcó la primera incursión en la cuenca del Mar Caspio, abriendo un nuevo frente en la guerra y elevando la tensión con Teherán.
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0: Seguimos a esta hora en agenda de Radio Digital FM y vamos a contarles y vamos a comenzar con una buena noticia, porque Alejandro Tavilo logró ganar en su debut en el ATP 500 de Washington. Buena victoria de Alejandro Tavilo en un partido bastante complicado ante el tenista Grillspur. El Nacional supo recuperarse de un duro golpe en el inicio del segundo set. Ganó el primero Alejandro Tavilo ante Taylor Grierspop por 7-6 el primer set, perdió el segundo 6-4, pero se impuso en el tercero por 6-4. Avanza con esta victoria a los octavos de final, donde espera conocer su rival entre el francés Tiafoe o Terence Adman. Ahí va a salir el rival de Alejandro Tavilo, que logra entonces quedarse con una buena victoria. En el fútbol nacional, estamos atentos al cierre de la primera fecha de vuelta de la segunda rueda del campeonato nacional. Hoy se enfrentarán Unión La Calera y Everton. La fecha comenzó el viernes con victoria de Colo-Colo 3-1 ante Limache. Escuchemos lo que dijo el técnico de los albos tras la victoria ante Limache, que no le habían podido ganar desde su llegada al fútbol de honor.
2: Es muy bueno resaltar en líneas generales, no solo los que inician, los que están en el banco, los que se quedan afuera. Realmente tengo un grupo de jugadores comprometido en todo momento. También dice hincapié en los jóvenes de 17, 16 años que entran y resuelven situaciones que a veces uno como entrenador esperan resolver y lo hacen de la manera adecuada. Entonces, eso es más para resaltar que otra cosa. Enfrentamos un gran rival. Más allá de que todos quieren ganar a Colo-Colo, este particularmente no le podíamos ganar hace tiempo. Y me voy satisfecho. No hemos conseguido nada, pero sí dimos un partido para nuestra gente importante.
0: Un Colo-Colo que logró ampliar la victoria ante sus más cercanos perseguidores en la tabla de posiciones, y un Colo-Colo que espera también la llegada de Bocinha, este arquero de Cabo Verde que ha generado bastante revuelo con su llegada. Se dice que mañana llegaría a nuestro país. Bueno, sigue la fecha y el día sábado Católica, que es el más cercano perseguidor, empató 3-3 con La Serena. Huachipato también en una guerra de goles empató 3-3 con Cobresal. Ayer domingo hubo hubo otros partidos, una Universidad Católica que yo les decía estaba ahí muy cerca de Colo-Colo, así a solo 10 puntos, pero con este empate se amplía la distancia. Escuchemos lo que dijo el técnico de Católica, Daniel Garnero.
3: El primer tiempo fue un buen primer tiempo, intenso, recuperamos muchos balones cerca del arco rival, nos faltó un mejor pase final, tuvimos varias posibilidades de que podíamos haber generado más situaciones de gol. En el segundo cambió todo, cambió la actitud del equipo y del rival, perdimos muchos duelos individuales en ataque y en defensa, y esto de los estados de ánimo fueron cambiando. El rival cuando convierte, vio que podía, se animó, fue. Nosotros no pudimos contrarrestar con la tenencia del balón, de ser más agresivo en ataque. Tuvimos una situación muy clara que nos poníamos 3-0, pero fue muy esporádica, no fue lo que tendríamos que haber hecho, que no lo hicimos, de tener la pelota un poco más en ataque. Le dimos la pelota a un rival que lo hizo muy bien y nos dio vuelta al juego.
0: Ahí lo mencionado entonces por el técnico de Católica. Ayer la Universidad de Chile se avanzó hasta el segundo lugar de la tabla, derrotó 2-1 al Audax Italiano. Esto dijo su técnico Fernando Gago tras la victoria.
4: Creo que el partido de hoy fue muy bueno, de lo que buscábamos, de lo que intentábamos en el primer tiempo, de tratar de tener esas circulaciones largas para poder atacar con bastante gente, dependiendo del posicionamiento de cómo nos iban a presionar ellos. Y a partir de ahí, de tener el control del partido. Nos pusimos en el marcador, tuvimos dos o tres situaciones más para poder marcar.

0: rival, tuvimos situaciones para poder finalizar, nos ponemos de vuelta en marcador y el partido estuvo controlado.
1: Ahí lo mencionado entonces por el técnico de la Universidad de Chile, que consigue una buena victoria. En otros resultados, Deportes Concepción derrotó 2-0 a O'Higgins y Ñublense venció 2-0 a Palestino. Hoy les decía, cierra la fecha Calera y Everton a las 7 de la tarde en el Nicolás Chaguán. Pendiente queda el partido entre Coquimbo y la Universidad de Concepción, que fue suspendido por la situación que se vive en el norte. En la Primera B, hoy se cierra también la nueva fecha con partido entre Unión Española y Deportes Recoleta a las 7 de la tarde. ¿Qué ha pasado con los resultados? Comenzó el viernes la fecha con victoria de Deportes Iquique 1-0 ante Temuco. Cobreloa derrotó 4-2 a Santa Cruz. Wanderers venció 2-0 a Unión San Felipe. San Luis de Quillota derrotó como visitante 2-1 a Curicó. En otros resultados, ayer domingo, San Marcos venció 2-0 a Magallanes. Empate 0-0 entre Rangers y Deportes Copiapó. Y la victoria 3-2 de Deportes Puerto Montt ante Deportes Antofagasta es lo que está marcando una nueva fecha también en el fútbol del ascenso de nuestro país. Bueno, y con la información del deporte comenzamos a despedir esta nueva edición del día de En Agenda de Radio Digital FM, agradeciéndoles por supuesto su compañía y poder estar con nosotros en esta nueva y segunda edición. Nos volveremos a encontrar en una próxima edición de noticias junto a nuestro equipo, junto a Ed Rubilar en los controles. Nos despedimos, cuídense, un abrazo y que tengan buenas tardes.

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1: 14 horas y un minuto.
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0: 14 horas y 25 minutos.
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1: We're Not Gonna Take It es una canción de 1984 de la banda Twister Sister. Fue escrita íntegramente por el cantante de la banda, Dee Snider. La letra del tema habla acerca de no dejarse influenciar por fuerzas o entidades ajenas y seguir firme. La banda ha tocado la canción en todos los conciertos de su carrera desde entonces y es hoy en día un clásico de la historia del glam de los años 80. El canal VH1 la nombró en su especial de televisión Las 100 Mejores Canciones de los 80. Este tema es versionado en castellano como Huevos con Aceite, llegando a mencionar así los propios integrantes. Es Twister Sister, We Are Not Gonna Take It.

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0: 15 horas y 26 minutos.
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2: 16 horas y un minuto.
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0: 17 horas.
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1: 17 horas y 29 minutos.
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1: 17 horas
2: y 58 minutos.
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1: Este es el clásico que te puede acompañar en esos días en los que te sentís muy mal. El día en el que pensás que no te puede ir peor. Esta es la historia de una flaca de 25 años, rockera, que vive enojada y que llora todos los días porque no le gusta el mundo en el que vivimos. Y que un día se enoja y le grita adiós al cielo. ¡Ey! ¿Qué más tenés? ¿Qué está pasando? ¿Qué más querés de mí? Y vienen dos preguntas que vas a conocer. What's up? What's going on? Esta es la historia de Linda Perry, una guerrera de la libertad sexual, una guerrera del feminismo, que en 1993 nos contó a todos que no le gustaba el mundo machista en el que vivíamos y que lloraba y rezaba todos los días esperando una revolución. Algo cambió, ¿no?

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2: 18 horas y 29 minutos.
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1: 19 horas.
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4: 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Controla el peso de tu mascota. 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Mantén un horario para las comidas, vigila las porciones y dale una comida de calidad. Ten en cuenta la composición de los premios que compras y manténlo activo. Acabas de escuchar un consejo en Momento Mascota.
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2: 19 horas y 31 minutos.
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5: La acción climática no es un destructor del presupuesto ni de la economía. El cambio a una economía verde podría suponer un beneficio económico directo de 26 billones de dólares hasta el 2030 en comparación con la situación actual. Esto podría producir más de 65 millones de nuevos puestos de trabajo con bajas emisiones de carbono. En los próximos 15 años se necesitarán importantes inversiones en infraestructuras alrededor de 90 billones de dólares para el 2030. Las nuevas infraestructuras deben ser compatibles con los objetivos climáticos. La inversión en infraestructuras resilientes en los países en desarrollo podría aportar 4,2 billones de dólares a lo largo de su vida. Una inversión de un dólar en infraestructuras resilientes produce, por término medio, 4 dólares en beneficios. Unas ciudades más compactas, conectadas y coordinadas suponen un ahorro económico de hasta 17 billones.

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2: 19 horas y 58 minutos.
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